0: 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Vostè per què canta?
1: Perquè no puedo hacer otra cosa, porque cantar es como hablar, es como respirar, es como... Es una necesidad. Ser artista es una necesidad siempre.
0: Yeah.
1: O es una necesidad o tú no sei artista. L'artista és una necessitat, és una... 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
1: Cuando se compone es como si tú tienes cualquier cosa que te pulsa inside
0: dentro
1: y tenta de sortir. I tu?
0: Sí, o sigui, que ha de sortir el que porta a dins. 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
1: Primeramente, fue loco. Fue completamente loco. Para que tú vayas a ser loco completamente. Tú haces cosas que... Pero toda la gente te mira y dice que tú es bueno, que tú es maravilloso, que tú tienes razón por toda cosa que tú dices. Y así tú pierdes la cabeza, tú vas a ser loco. Y después, si tú haces un poco de substancia...
0: 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Però usted, Gino Paoli, ha perdido continuamente la cabeza por alguna que otra mujer, a veces por más de una a la vez. Alguien le pregunta que si las entendiera, a las mujeres, ¿las amaría igual?
1: No. No, yo creo que tú ama... que hay un misterio, yeah. Misterio grande o pequeño, ma un misterio. Tú amas eso que no comprende, que no sabe lo que sabe. Yo sé los hombres, yo les lo sé. ¿Cómo a amarlo? Son fácil, los hombres son fácil.
0: Sí, sin duda. 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